Sí, para mí sí es verdad. 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

Señoras y señores, damas y caballeros, en el escenario, los galácticos ovnis de Jorge Chambergo. Y esta hermosa canción dice...

0: Pasando Moda con los zombies. Para ustedes, chicas, chicos.
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0: Inténtalo, porque aunque quieras o no quieras, no podrás escapar de mí. Señores, la hora exacta en todo el país. Ya son exactamente las 11 de la noche con 24 minutos. Esta salsa es buenísima. Es buenaza. Con el gran Willy González. No podrás escapar de mí. No te vas a escapar.
1: ¡Ay, qué fastidioso!
0: ¡Nunca! Pero como dicen, nunca digas nunca, ¿no? Porque de repente, en cualquier momento, se va uno. No. Así que, señores, bueno, estamos jueves 1 de octubre del 2026. Vamos con saludos. Un saludo por acá para, atención, ¿eh? Un saludo para Jimena, de parte de Somorcito, su cuchicuchi. Otro saludo tengo por acá para Nancy Orbegón, de parte de Somorcito por acá, de parte de Julito César también. Eso, qué bonito. Bueno, además, chicas y muchachos, recuerden que estamos aquí presentándote Salsa con Amor, con Salsa Sensual y también con baladitas en su punto. Así es. Y por acá nos cuentan que están ya también por acá. Tenemos unos mensajes en nuestro WhatsApp. Aquí está, a ver. Un saludo por aquí, atención. Un saludo para Angélica. Escucha lo que te dice tu amorcito. Dice: tú eres para mí mi ángel. Eres una dulzura de mujer que tengo. Eres todo para mí. No te apartes de mí, no me dejes, porque tú eres la mujer que yo amo, la mujer que quiero, que adoro. Para ti, Angélica, de parte de Alfonso, con mucho amor, con mucho cariño. Es una pareja que tienen, escuchen, es una pareja que tienen de relación 2 años y medio. Y nos cuenta que ya pronto se van al altar. ¡Qué bonito! Realmente me siento contento cuando mis oyentes me dicen: Querubín, tu programa nos gusta. Tú lo haces con cariño, sobre todo con esa pasión que te nace, con esa alegría también. Bueno, y hay que ponerle también un poquito, ¿no?, de sabor, ¿no?, al programa, ¿no? Sí, es un programa totalmente romántico, pero nosotros lo hacemos, ¿no?, de manera natural, ¿no? Porque la voz tampoco no hay que ser tan fingida, ¿no? Tal y como es uno, tiene que ser, señores. Así es. Por supuesto, no digo que, ¿no?, cada uno con su estilo, ¿no? Y mi estilo es este, realmente. Programa romántico, pero con una voz, ¿no?, para acompañar también con una alegría, con un swing que le damos al programa de hoy, jueves, antes al fin de semana, 1 de octubre del 2021.
1: ¡Ay, qué fastidioso!
0: Sí. Por acá mi amiga me dice siempre, pero qué fastidioso. Sí, soy, por eso que me dicen el querubín, ¿no? Sí, porque soy meloso, como el oso meloso. 11 con 27 minutos de la noche. Así es. Seguimos acá hoy día presentándote Salsa con Amor. Soy Oscar Alberto y estamos en esta magnífica y maravillosa noche para acompañarte hasta la medianoche, acá hoy día con 15 minutos. Hoy seguimos acá presentándote Salsa con Amor. ¡Qué bonito! Realmente seguimos con música, seguimos con más baladitas. Hay una balada también que nos han pedido. Vamos con aquí la canción de Amanda Miguel. Ámame. Una vez más, hasta la medianoche con 15. Tu amigo el querubín de la radio 91.5 de la FM en Lima. Salsa con amor en Radio Andina Mix. Ámame una vez más.

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8: Muy bien, así es. Seguimos acá presentándote en tu radio Andina Mix. Salsa con amor. 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

0: Una balada, pero muy bonita, una balada especial. ¡Tú me quemas! También hay una salsa, también. Hemos escuchado la balada de Luis Ángel. Es una baladita también del recuerdo, que escuchas a través de los 91.5 aquí en Lima, Perú, de la FM Radio Andina, Andina Mix. Ahí está, qué bonito. Tú me quemas. Tú me vuelves loco. Cuando escucho tu voz, esa voz encantadora, esa voz melodiosa que tienes, sobre todo cuando siento tu palpitar de tu corazón, junto al mío. Por eso eres para mí lo más grande que tengo.
1: ¡Ay, qué fastidioso!
0: Sí, yo soy así siempre, hay que ser así siempre, ¿no? Sobre todo, decir lo que uno siente. No te guardes, porque si tú sientes algo dentro, ¿para qué lo vas a guardar? No escondas nada. Tú tienes que ser siempre transparente, ¿no? Sí, si sientes un cariño, un amor especial, dile, cuéntale, ¿sabes qué, mi amor? Hay que hacer esto, ¿no? O regálale de repente una sorpresa, ¿no? Algo que a ella no le has dado nunca. Pero ahora se te prendió el foquito y le dices, mira, a ver, ¿qué le voy a regalar a mi amorcito? Ok, le compras algo pequeño, algo simbólico. Porque usted sabe que para un regalo no es necesario dar un regalo caro. Uy, para decir, te voy a regalar un yate o un avión. No, señores, no. La persona que ama, o la persona que, ¿no?, que siente el cariño y el amor para esa persona, no necesita de mucho lujo. No, señores. Hay que ser también siempre, ¿no? Claro, dar la iniciativa, ¿no? Pero con algo, pues, que a ella le encante, le guste, ¿no? Pero es un regalo especial de parte tuya. Bueno, señores, son exactamente las 11 de la noche con 53 minutos. El querubín de la radio, Oscar Alberto, sigue aquí en los 91.5 de la FM Radio Andina Mix. Presentándote salsa con amor. Tú me quemas. Qué buena baladita. También hay en salsa. Vamos a programarla también en salsa, por supuesto. Luego. Muy bien. Bueno, señores, hay que seguir ahorita mismo con saludos. Atención, tengo un saludo por acá, chicas y muchachos. Un saludo aquí, atención. Un saludo para Esther, de parte de su amorcito, el nene. Así, señores, sí. Un saludo para ti, pues, Vilma, también, de parte de tu amorcito Teo. Otro saludo tengo aquí, un saludo para Fran, ¿eh? Para Fran, de parte de su amorcito, de parte de María Isabel. ¡Qué bacán! Escuchando salsa con amor hasta la medianoche con 15 minutos. Hay una salsa también que me han pedido. Vamos a complacerlos. ¿Cómo podré disimular? El grupo Nietzsche de Colombia. Un saludo por acá. Atención, un saludo para Miriam. Para ti, Miri. Bueno, te dice Miri por acá con mucho cariño. De parte de tu amorcito Luis Eduardo. Te dedico esta salsa. Buenísima, Miriam. ¿Cómo podré disimular? Grupo Nietzsche de Colombia. Salsa con amor hasta la medianoche con 15 minutos. En los 91.5 de la FM Radio Andina Mix. Súbele ese volumen.

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¿Qué tal un recuerdazo? ¿No recuerdas, recuerdas esa canción? ¿La recuerdan? Lógico. Es un tema de Air Supply. Goodbye. Adiós. ¿A cuántos esas canciones los traen muchísimos recuerdos? De repente hay muchos fanáticos, ¿no?, de los karaoke, ¿no? Muchos, sí, por supuesto. Quienes hablan también, fans número uno de los karaoke. Uno puede ir al karaoke, ¿no? O también en su casa ahora, ¿no? Tiene su, ¿no?, tu micrófono, tu parlantito, ¿no? Lo conectas a Bluetooth automáticamente y pones la canción de tu agrado, ¿no? Ya sin necesidad de ir a los karaoke, ¿no? Ahora ya prácticamente puedes también cantar en tu casa, ¿no? En familia. Esta canción es en inglés, que están pero buenísimas, ¿eh? Así es. Goodbye. Adiós. 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Bien, seguimos presentándote.

0: escuchando esta hermosa canción con Air Supply, Adiós, Goodbye. Unas canciones que te traen pero muchos recuerdos. Bueno, hay un tema también que nos han pedido, aparte de la música en inglés, también en español. Vamos a complacer con una salsita sensual. Así es, ¿ah? Hay una canción, por supuesto, del gran Frankie Ruiz. Una salsita buenísima. El tema Desnúdate, mujer. Frankie Ruiz.
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0: Desnúdate, mujer. Hasta la medianoche. Ya luego de esta canción estaremos finalizando el programa del día de hoy. Salsa con amor. Hoy día viernes 2 de octubre del 2026. 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

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Muy bien, 12 de la medianoche con 21 minutos, señores, hasta aquí su programa Salsa con Amor. Aquí con su querubín Oscar Alberto, de los 91.5 de la FM. Eso, qué bacán, qué bonito, qué chévere. Muy bien, hemos presentado Salsa con Amor. Yo retorno de mediante más tarde, viernes, hoy llegamos al 2 de octubre del 2022. Muy bien, ponemos el punto final con... Ah, pero antes de poner, señores, el punto final, atención, les cuento, les comento que... 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

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Puedes ganarte un auricular o también un parlante. ¡Qué bonito! Hasta aquí Salsa con Amor. Sergio Dalma, solo para ti hasta más tarde. Solo para ti, chaucito.

Gracias, amor, por los buenos y gratos momentos que pasamos juntos. 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
3: Hoy, viernes 2 de octubre del 2026, estas son las principales noticias del Perú y el mundo. En las noticias nacionales, la Comisión de Constitución dio luz verde a la delegación de facultades al Ejecutivo en temas de seguridad ciudadana y fenómeno El Niño, aunque el debate en el Pleno quedó en cuarto intermedio. Además, el ministro del Interior, César Astudillo, logró evitar una censura en el Congreso. Keiko Fujimori recibió las credenciales de 5 nuevos embajadores. También se informó del fallecimiento del jefe policial que ordenó no detener al expresidente Pedro Castillo. Y durante el cierre de campaña de Somos Perú, un escenario colapsó y generó momentos de preocupación entre los asistentes. En economía, el sector textil de Gamarra reporta pérdidas de alrededor de 1,000 millones de soles debido a la caída de las ventas. Y en Ica, un fuerte sismo provocó momentos de pánico en colegios y ocasionó el derrumbe de una pared. De cara a las elecciones regionales y municipales 2026, los miembros de mesa ya pueden registrarse para recibir la compensación de 165 soles. En Junín, más de 1,000,000 de electores se preparan para acudir a las urnas este domingo. En ciencia y salud, investigadores peruanos vienen incorporando algas en los almuerzos escolares de colegios de Ica. También se difundieron recomendaciones relacionadas con la salud mental, el síndrome premenstrual y las señales bucales que podrían estar asociadas a riesgos cardiovasculares. En el marco del Día Mundial del Corazón y en cultura, el Inti Raymi 2026 vuelve a reunir tradición, identidad y turismo en Cusco. En Arequipa, el reconocido locutor deportivo Víctor Alberto Fernández celebra 100 años de vida. Mientras tanto, en Ayacucho, Chihuri mantiene viva la tradición ancestral del Yarka Aspi. Estas fueron las principales noticias de hoy, viernes 2 de octubre del 2026.
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5: Seis y 30 minutos.
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1: 7 y 1.
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2: Hoy, viernes 2 de octubre del 2026, estas son las principales noticias del Perú y el mundo. En las noticias nacionales, la Comisión de Constitución dio luz verde a la delegación de facultades al Ejecutivo en temas de seguridad ciudadana y fenómeno El Niño, aunque el debate en el Pleno quedó en cuarto intermedio. Además, el ministro del Interior, César Astudillo, logró evitar una censura en el Congreso. Keiko Fujimori recibió las credenciales de 5 nuevos embajadores. También se informó del fallecimiento del jefe policial que ordenó no detener al expresidente Pedro Castillo. Y durante el cierre de campaña de Somos Perú, un escenario colapsó y generó momentos de preocupación entre los asistentes. En economía, el sector textil de Gamarra reporta pérdidas de alrededor de 1.000 millones de soles debido a la caída de las ventas. Y en Ica, un fuerte sismo provocó momentos de pánico en colegios y ocasionó el derrumbe de una pared. De cara a las elecciones regionales y municipales 2026, los miembros de mesa ya pueden registrarse para recibir la compensación de 165 soles. En Junín, más de 1 millón de electores se preparan para acudir a las urnas este domingo. En ciencia y salud, investigadores peruanos vienen incorporando algas en los almuerzos escolares de colegios de Ica. También se difundieron recomendaciones relacionadas con la salud mental, el síndrome premenstrual y las señales bucales que podrían estar asociadas a riesgos cardiovasculares. En el marco del Día Mundial del Corazón y en cultura, el Inti Raymi 2026 vuelve a reunir tradición, identidad y turismo en Cusco. En Arequipa, el reconocido locutor deportivo Víctor Alberto Fernández celebra 100 años de vida. Mientras tanto, en Ayacucho, Chihuri mantiene viva la tradición ancestral del Yarca Aspi. Estas fueron las principales noticias de hoy, viernes 2 de octubre del 2026.
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4: 7:30.
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1: 8 y 2.
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2: Hoy, viernes 2 de octubre del 2026, estas son las principales noticias del Perú y el mundo. En las noticias nacionales, la Comisión de Constitución dio luz verde a la delegación de facultades al Ejecutivo en temas de seguridad ciudadana y fenómeno El Niño, aunque el debate en el Pleno quedó en cuarto intermedio. Además, el ministro del Interior, César Astudillo, logró evitar una censura en el Congreso. Keiko Fujimori recibió las credenciales de 5 nuevos embajadores. También se informó del fallecimiento del jefe policial que ordenó detener al expresidente Pedro Castillo. Y durante el cierre de campaña de Somos Perú, un escenario colapsó y generó momentos de preocupación entre los asistentes. En economía, el sector textil de Gamarra reporta pérdidas de alrededor de 1,000 millones de soles debido a la caída de las ventas. Y en Ica, un fuerte sismo provocó momentos de pánico en colegios y ocasionó el derrumbe de una pared. De cara a las elecciones regionales y municipales 2026, los miembros de mesa ya pueden registrarse para recibir la compensación de 165 soles. En Junín, más de 1,000,000 de electores se preparan para acudir a las urnas este domingo. En ciencia y salud, investigadores peruanos vienen incorporando algas en los almuerzos escolares de colegios de Ica. También se difundieron recomendaciones relacionadas con la salud mental, el síndrome premenstrual y las señales bucales que podrían estar asociadas a riesgos cardiovasculares. En el marco del Día Mundial del Corazón y en cultura, el Inti Raymi 2026 vuelve a reunir tradición, identidad y turismo en Cusco. En Arequipa, el reconocido locutor deportivo Víctor Alberto Fernández celebra 100 años de vida. Mientras tanto, en Ayacucho, Chihuri mantiene viva la tradición ancestral del Yarca Aspi. Estas fueron las principales noticias de hoy, viernes 2 de octubre del 2026.
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4: 8:30.
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1: 9 y 2.
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¿Qué tal? Muy buenos días, buenos días, buenos días, Perú. Ya andamos de retorno hoy viernes, fin de semana. Estamos 2 de octubre. ¿Qué tal, ¿Qué tal su día? ¿Cómo amanecieron? ¿Cómo está la gente de los distintos distritos? Hasta donde cobertura las potentes ondas de Radio Andina Mix. Franco Arevalo te saluda. Ya estoy en cabina, listos y preparados para llevarte la mejor programación del fin de semana. Hoy nos activamos. Hilo telefónico habilitado 929-785-459.

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La voz espectacular de Kiarina Franco, 10 de la mañana con 15 minutos. La hora en todo el Perú. ¿Qué tal viernes? ¿Qué tal viernes? Estábamos un poquito entretenidos, recibiendo algunos mensajes. Qué bien que la gente esté atento al programa. Gracias de verdad a la gente que se conecta todos los días, todas las mañanas de 10 a 12 de la mañana. Especialmente los distritos hasta donde cobertura la potente zona de Radio Andina 91.5. La gente de Andevitarte, Santa Anita, La Molina, San Juan del Urigancho, Chosica y todos esos lugares importantes de nuestro querido Perú. Estamos hasta las 12 en punto, a las 11 ya se viene zona de pedidos hoy viernes.

0: Juan en la producción, Tony Brunel Anderice, ya no sufras más, corazón. ¿Ya? Hoy es nuevo viernes, fin de semana, tiene que estar pilas, gente. Hoy, bueno, hoy no, en este mes de octubre,
1: en este mes de octubre,
0: ¿qué se celebra? El día de ayer fue el día del periodista, ¿cierto? Bueno, felicidades a todos los periodistas, especialmente Radio Andina, que se rajan todos los días chambeando para llevar al menos algo a la mesa familiar, ¿no? Saludos cordiales a todos los periodistas del Perú entero, felicitaciones. Ayer fue un día especial, algunos todavía no levantan, están con rezanga. A levantarse. Pero también el 31 de este mes, a pesar de que celebramos Señor de los Milagros, damos en el mes morado, ¿no? También celebramos el Día de la Canción Criolla, 31, mejor dicho, el fin de mes, 31, Halloween. Bueno, Halloween casi muchos no lo celebran en Perú, es para otros países. Claro, primero lo nuestro, ¿sí o no? Primero lo nuestro. Ya el 31 se celebra el Día de la Canción Criolla. Hoy ya no se escucha canción criolla casi en todo el Perú. ¿Qué pasó? Se están olvidando de los creadores de nuestra canción criolla. Yo recuerdo más antes que en los medios de comunicaciones, antes, cuando recién estaba empezando, a las 12 en punto, mayoría criolla y un sinnúmero de nombres por ahí que le ponían. ¿Sí o no? Tú escuchabas la canción criolla y ya te daba hambre, porque ya, imagínate, tu subconsciente decía, ya son las 12. ¿En serio? El día 31 celebramos el Día de la Canción Criolla, y qué bueno recordar aquí en Radio Andina Mix. No son las 12, ¿eh? Estamos recordando nada más. Los Kipus nos cantan Nada Soy.

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1: Hoy, viernes 2 de octubre del 2026, estas son las principales noticias del Perú y el mundo. En las noticias nacionales, la Comisión de Constitución dio luz verde a la delegación de facultades al Ejecutivo en temas de seguridad ciudadana y fenómeno El Niño, aunque el debate en el Pleno quedó en cuarto intermedio. Además, el ministro del Interior, César Astudillo, logró evitar una censura en el Congreso. Keiko Fujimori recibió las credenciales de 5 nuevos embajadores. También se informó del fallecimiento del jefe policial que ordenó detener al expresidente Pedro Castillo. Y durante el cierre de campaña de Somos Perú, un escenario colapsó y generó momentos de preocupación entre los asistentes. En economía, el sector textil de Gamarra reporta pérdidas de alrededor de 1.000 millones de soles debido a la caída de las ventas. Y en Ica, un fuerte sismo provocó momentos de pánico en colegios y ocasionó el derrumbe de una pared. De cara a las elecciones regionales y municipales 2026, los miembros de mesa ya pueden registrarse para recibir la compensación de 165 soles. En Junín, más de 1 millón de electores se preparan para acudir a las urnas este domingo. En ciencia y salud, investigadores peruanos vienen incorporando algas en los almuerzos escolares de colegios de Ica. También se difundieron recomendaciones relacionadas con la salud mental, el síndrome premenstrual y las señales bucales que podrían estar asociadas a riesgos cardiovasculares. En el marco del Día Mundial del Corazón y en cultura, el Inti Raymi 2026 vuelve a reunir tradición, identidad y turismo en Cusco. En Arequipa, el reconocido locutor deportivo Víctor Alberto Fernández celebra 100 años de vida. Mientras tanto, en Ayacucho, Chihuri mantiene viva la tradición ancestral del Yarka Aspi. Estas fueron las principales noticias de hoy, viernes 2 de octubre del 2026.
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3: 10 y 31.
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0: muy impresionante la producción de La Bella Luz. ¿Y qué pasó? 10 de la mañana, 33 minutos. Momento de presentarte el significado de los sueños. Atención. Presta mucha atención. Por ahí me han mandado un mensaje y me dicen, ¿qué significa soñar cuando se te caen los dientes? Eso sí era terrible. Tú ya no tienes, tío.
1: Ya, pues,
0: tú ya no tienes. Ya, atención. A ver. Vamos a ver, ¿ya? ¿Eh? ¿Qué significa soñar cuando se te caen los dientes? Suele significar que sientes inseguridad, vulnerabilidad o de repente sientes un poco de ansiedad ante un cambio importante en tu vida, ¿no? Es lo más común que puede suceder. Algunos dicen por ahí, ¿no? Oye, soñé que se caen los dientes. Alguien va a morir, ¿no? De la familia. Sí, en serio. Por ejemplo, puede suceder que tengas una inseguridad y bajo autoestima. O sea, los dientes representan la apariencia y la confianza. Este sueño aparece cuando temes el rechazo, las críticas o no sentirte capaz de lograr tus metas. Me imagino que cuántos candidatos políticos han soñado que se le caen los dientes, ¿no? Se sienten inseguros y se viene el terror para el 4 de octubre. Ay, ay, ay. 10 de la mañana, 34 minutos.
2: Hoy viernes.

grandes otra en la gran producción, la internacional Yurimagua. Saludito cordial para la gente de Yurimagua, sencilla. Un apretón de manos a la distancia a toda esa gran gente de la selva peruana. Felicitaciones, la Amazonía es grande, ¿eh? La Amazonía es grande. Gracias Lima, que están conectados también con la señal, la gente de Huachipa, de San Juan del Urigancho, la gente Chosica, igual. Gracias mil por la sintonía. A partir de las 11 de la mañana se viene en Zona de Pedidos, hoy viernes, fin de semana. Mientras tanto, Johnny Ruiz nos canta, Johnny Ra-

saludo cordial para todos mis salseros a esta hora de la mañana, especialmente a mis mamis que están en los centros de abasto. Un saludo cordial para los diversos mercados del país, donde están con la número uno, con Radio Andina Mix 91.5. Atención, saludo cordial para la gente que cumple añitos también hoy, imagínate, 2 de octubre. No te olvides que a partir de las 11 de la mañana se viene Zona de Pedidos

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1: 11 y 2.
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0: 11 y 3. Hoy viernes.
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0: 11 de la mañana con 7 minutos. Ya estamos en zona de pedidos. DJ Do, listo para arrancar con esta jornada.
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0: En esta secuencia se pide la canción que quieras, ¿eh? La canción que quieras te lo vamos a poner. Si nos pides himno, si nos pides el himno nacional, igual te la ponemos. No, serio, la canción que quieras escuchar, el género no interesa, lo que importa es lo que tú quieras escuchar y esta secuencia está hecha especialmente para ti. Más aún si estamos fin de semana.

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0: gente, suena lo grande. Recuerdos, la canción de Banda Blanca. Años han pasado, ¿no? Aún se mantiene, ¿eh? Aún se mantiene. 11 de la mañana con 18 minutos, zona de pedidos. Contactos en línea 929-785-459. Claro, por supuesto que no me olvido, ya se viene el bloque Un Flechazo al Corazón.
1: Ya pues, hijito.
0: Lo que te encanta escuchar. Bueno, si tienes por ahí alguna preferencia en baladas para esta secuencia, también nos puedes escribir al 929-785-459. Recuerda sencillo el número, ¿ah? Por ahí me dijeron no se puede. A ver, ni siquiera lo dicto rápido. 929-785-459. O es que estoy hablando en otro idioma.
1: Ya, pues, hijito.
0: Muy bien, estamos en zona de pedidos. Y estamos fin de semana, mi gente, ¿ah? Creo que hoy arranca ya la ley Senga o mañana, DJ. A ver, confírmame, por favor.
1: Ya, pues, hijito.

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1: Hoy, viernes 2 de octubre del 2026, estas son las principales noticias del Perú y el mundo. En las noticias nacionales, la Comisión de Constitución dio luz verde a la delegación de facultades al Ejecutivo en temas de seguridad ciudadana y fenómeno El Niño, aunque el debate en el Pleno quedó en cuarto intermedio. Además, el ministro del Interior, César Astudillo, logró evitar una censura en el Congreso. Keiko Fujimori recibió las credenciales de 5 nuevos embajadores. También se informó del fallecimiento del jefe policial que ordenó detener al expresidente Pedro Castillo. Y durante el cierre de campaña de Somos Perú, un escenario colapsó y generó momentos de preocupación entre los asistentes. En economía, el sector textil de Gamarra reporta pérdidas de alrededor de 1.000 millones de soles debido a la caída de las ventas. Y en Ica, un fuerte sismo provocó momentos de pánico en colegios y ocasionó el derrumbe de una pared. De cara a las elecciones regionales y municipales 2026, los miembros de mesa ya pueden registrarse para recibir la compensación de 165 soles. En Junín, más de 1 millón de electores se preparan para acudir a las urnas este domingo. En ciencia y salud, investigadores peruanos vienen incorporando algas en los almuerzos escolares de colegios de Ica. También se difundieron recomendaciones relacionadas con la salud mental, el síndrome premenstrual y las señales bucales que podrían estar asociadas a riesgos cardiovasculares. En el marco del Día Mundial del Corazón y en cultura, el Inti Raymi 2026 vuelve a reunir tradición, identidad y turismo en Cusco. En Arequipa, el reconocido locutor deportivo Víctor Alberto Fernández celebra 100 años de vida. Mientras tanto, en Ayacucho, Chihuri mantiene viva la tradición ancestral del Yarka Aspi. Estas fueron las principales noticias de hoy, viernes 2 de octubre del 2026.
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3: 11 y 31.
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0: 11:35. ¿Y dónde está el amor?
1: Ya,
0: 11:35 en zona de pedidos. Último contacto en línea 929-785-459. Vamos, pide tu canción, la canción que quieras. Ya se viene la secuencia o la presentamos de una vez, DJ. A ver, vamos a presentarte la secuencia. Un flechazo al corazón. ¿Qué tal recuerdo con Janet? Corazón de poeta.

0: esta bonita canción de Yanet, Corazón de Poeta.
1: En corazón de poeta.
0: Chévere, ¿sí o no?
2: Chévere.
0: Saludito horrible para la gente del volante. Hay choferes que también viven enamorados, ¿no? Toda la vida. Claro, del trabajo, de lo que sea, pero viven enamorados. No, no, pero cámbiame por favor una canción más. También como hoy es viernes, te vamos a complacer dos baladitas, ¿ya? Dos baladitas para que puedas hacer un trabajo muy bien, meditar, reflexionar, porque este domingo 4 de octubre tú tienes un compromiso con el Perú. ¿Ya sabes por quién elegir? ¿Ya sabes a quién vas a dar tu voto este 4 de octubre? Tú no, tío, tú ya no sufragas, ya tienes 84 años.
3: Ya, pues, hijito.
0: Tiene que hacerle con conciencia, a conciencia. Tú ya sabes por qué hacer, ya, tú ya sabes qué hacer. 11 de la mañana, 41 minutos. A ver, una canción más, dice por acá. Listo, un flechazo al corazón, continúa. Vamos a recorrer la producción de Cristian Castro. Oye, qué calorcita que está haciendo acá en Lima.

0: Entonces uno logra el recuerdo de la canción de Cristian Castro con este tema, Simplemente Azul. Muy bien, estamos a pocos minutos ya para cerrar con broche de oro el programa del día de hoy, viernes, fin de semana. Agradecido realmente, nosotros aquí en cabina estamos tomándonos unas fotitos. Tranquilo, DJ. A ver, ¿dónde estás? Ahí está, muy bien, ya suficiente con eso.
1: Ya pues, hijito.
0: 11 de la mañana, 46 minutos, último contacto en línea y nos vamos.

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4: Exactamente, zona de pedidos, pero nosotros ya llegamos a la parte final del programa. Agradecerle gentilmente a toda esta gran audiencia de todo el Perú. De verdad, un abrazo tremendo. Mañana estamos en el ranking a partir de las 10 de la mañana. Ojo, ¿eh? Prohibido perderse el ranking para poder saber quién se lleva la corona del disco más importante de la semana. Puedas apoyar a tu candidata, tu canción favorita. Solamente enviando mensaje de texto de audio al WhatsApp 929-785-459. De verdad, mil gracias por todo. La gente que estuvo atento a la programación en las unidades móviles. Gracias a nuestro DJ que también ha venido pilas el día de hoy. Ya, y de verdad, muchas gracias a la gente que cumple años. Saluditos cordiales, ¿ah? Me mandaron un nombre, pero no me mandaron la dirección. Pero al parecer han escrito mal y luego le han eliminado. Pero bueno, de todas maneras, gracias a la gente huachipa que está atento al programa. Saludos cordiales ahí a la familia Bravo. Nos comenta todos los días. Me dice, no, si no te mandamos mensaje, no importa, nosotros escuchamos todos los días. De verdad, mil gracias por la sintonía. Retornamos el día de mañana con el ranking a partir de las 10. Luego estamos el día lunes hasta de 10 a 12 en el mediodía, de lunes a viernes, y los sábados con el ranking. Domingo, obviamente, descansamos. Ya, los domingos solamente descansamos. Saludos, gracias a todo el equipo de producción de Radio Andina Mix. Saludos cordiales para toda esa gente maravillosa que ayer ha celebrado su día, a todos los periodistas también de los diversos medios de comunicación. Al saludo cordial a nombre de esta empresa radial como es Radio Andina Mix. Mil gracias, nos vamos, retornamos mañana con el ranking.
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1: 12 y 2.
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4: Hoy, viernes 2 de octubre del 2026, estas son las principales noticias del Perú y el mundo. En las noticias nacionales, la Comisión de Constitución dio luz verde a la delegación de facultades al Ejecutivo en temas de seguridad ciudadana y fenómeno El Niño, aunque el debate en el Pleno quedó en cuarto intermedio. Además, el ministro del Interior, César Astudillo, logró evitar una censura en el Congreso. Keiko Fujimori recibió las credenciales de 5 nuevos embajadores. También se informó del fallecimiento del jefe policial que ordenó no detener al expresidente Pedro Castillo. Y durante el cierre de campaña de Somos Perú, un escenario colapsó y generó momentos de preocupación entre los asistentes. En economía, el sector textil de Gamarra reporta pérdidas de alrededor de 1.000 millones de soles debido a la caída de las ventas. Y en Ica, un fuerte sismo provocó momentos de pánico en colegios y ocasionó el derrumbe de una pared. De cara a las elecciones regionales y municipales 2026, los miembros de mesa ya pueden registrarse para recibir la compensación de 165 soles. En Junín, más de 1 millón de electores se preparan para acudir a las urnas este domingo. En ciencia y salud, investigadores peruanos vienen incorporando algas en los almuerzos escolares de colegios de Ica. También se difundieron recomendaciones relacionadas con la salud mental, el síndrome premenstrual y las señales bucales que podrían estar asociadas a riesgos cardiovasculares. En el marco del Día Mundial del Corazón y en cultura, el Inti Raymi 2026 vuelve a reunir tradición, identidad y turismo en Cusco. En Arequipa, el reconocido locutor deportivo Víctor Alberto Fernández celebra 100 años de vida. Mientras tanto, en Ayacucho, Chihuri mantiene viva la tradición ancestral del Yarka Aspi. Estas fueron las principales noticias de hoy, viernes 2 de octubre del 2026.
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0: cualquier momento.
1: Y 31
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1: ¡Tres y dos!
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3: Hoy, viernes 2 de octubre del 2026, estas son las principales noticias del Perú y el mundo. En las noticias nacionales, la Comisión de Constitución dio luz verde a la delegación de facultades al Ejecutivo en temas de seguridad ciudadana y fenómeno El Niño, aunque el debate en el Pleno quedó en cuarto intermedio. Además, el ministro del Interior, César Astudillo, logró evitar una censura en el Congreso. Keiko Fujimori recibió las credenciales de 5 nuevos embajadores. También se informó del fallecimiento del jefe policial que ordenó no detener al expresidente Pedro Castillo. Y durante el cierre de campaña de Somos Perú, un escenario colapsó y generó momentos de preocupación entre los asistentes. En economía, el sector textil de Gamarra reporta pérdidas de alrededor de 1,000 millones de soles debido a la caída de las ventas. Y en Ica, un fuerte sismo provocó momentos de pánico en colegios y ocasionó el derrumbe de una pared. De cara a las elecciones regionales y municipales 2026, los miembros de mesa ya pueden registrarse para recibir la compensación de 165 soles. En Junín, más de 1,000,000 de electores se preparan para acudir a las urnas este domingo. En ciencia y salud, investigadores peruanos vienen incorporando algas en los almuerzos escolares de colegios de Ica. También se difundieron recomendaciones relacionadas con la salud mental, el síndrome premenstrual y las señales bucales que podrían estar asociadas a riesgos cardiovasculares. En el marco del Día Mundial del Corazón y en cultura, el Inti Raymi 2026 vuelve a reunir tradición, identidad y turismo en Cusco. En Arequipa, el reconocido locutor deportivo Víctor Alberto Fernández celebra 100 años de vida. Mientras tanto, en Ayacucho, Chihuri mantiene viva la tradición ancestral del Yarca Aspi. Estas fueron las principales noticias de hoy, viernes 2 de octubre del 2026.
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5: 3 y 31.
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1: 4 y 2.
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2: Hoy, viernes 2 de octubre del 2026, estas son las principales noticias del Perú y el mundo. En las noticias nacionales, la Comisión de Constitución dio luz verde a la delegación de facultades al Ejecutivo en temas de seguridad ciudadana y fenómeno El Niño, aunque el debate en el Pleno quedó en cuarto intermedio. Además, el ministro del Interior, César Astudillo, logró evitar una censura en el Congreso. Keiko Fujimori recibió las credenciales de 5 nuevos embajadores. También se informó del fallecimiento del jefe policial que ordenó detener al expresidente Pedro Castillo. Y durante el cierre de campaña de Somos Perú, un escenario colapsó y generó momentos de preocupación entre los asistentes. En economía, el sector textil de Gamarra reporta pérdidas de alrededor de 1,000 millones de soles debido a la caída de las ventas. Y en Ica, un fuerte sismo provocó momentos de pánico en colegios y ocasionó el derrumbe de una pared. De cara a las elecciones regionales y municipales 2026, los miembros de mesa ya pueden registrarse para recibir la compensación de 165 soles. En Junín, más de 1,000,000 de electores se preparan para acudir a las urnas este domingo. En ciencia y salud, investigadores peruanos vienen incorporando algas en los almuerzos escolares de colegios de Ica. También se difundieron recomendaciones relacionadas con la salud mental, el síndrome premenstrual y las señales bucales que podrían estar asociadas a riesgos cardiovasculares. En el marco del Día Mundial del Corazón y en cultura, el Inti Raymi 2026 vuelve a reunir tradición, identidad y turismo en Cusco. En Arequipa, el reconocido locutor deportivo Víctor Alberto Fernández celebra 100 años de vida. Mientras tanto, en Ayacucho, Chihuri mantiene viva la tradición ancestral del Yarka Aspi. Estas fueron las principales noticias de hoy, viernes 2 de octubre del 2026.
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4: 4:30.
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1: 5 y 2.
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Virgencita de la Mercedes, patrona de los reclusos, Sarita Colonia, derrama tu bendición